Hola, ¿qué hay? 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

con alegría y simpatía. Olga, te mando un saludo como todos los días. Esto es el programa de Music Forever Young, la música siempre joven. Los martes de 4 a 6 de la tarde, miércoles y viernes de 9 a 11 de la mañana. Un saludo de nuevo, bienvenidos.

Y comenzamos estas dos horas, estos 120 minutos que estoy contigo, con un montón de sueños. Y con Diego Torres.

0: Es Diego Torres, Sueños. Y los sueños son míos, dejarme soñar. Bueno, pues aquí seguimos contigo y con la buena música. Rebote FM.
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0: Soraya, la cita, esa que tienes en la 107.7, tu radio.
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0: Es la cita de Soraya, ya sabes que nos lleva de fiesta a esta fiesta de Rebote FM con la buena música y los buenos programas. Zetangana, el niño de Elche, y la húngara, tú me dejaste de creer.
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0: Zetangana, el niño de Elche y la húngara, tú me dejaste de creer.
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0: Seguimos con más música y esta vez es con Abraham Mateo. Bora Bora.

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1: Y eso es, sigues en la buena onda. Ahora, ese es el título de la canción que lleva y que canta Rosalén. Ahora.

Rosalén, ahora. Ahora viene Rulo y la contrabanda. Como Venecia sin agua.

anda como Venecia sin agua. Más música para ti que nos escuchas. Vico. Noche entera.

Eso es lo bueno de Vico, que es noche entera, que no es a medias. Seguimos con más música. Amy Stewart. Toco madera.

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1: Eso es, las 24 horas al día, todos los días del año, que derroche. Ella es Ana Belén.

Besos, ternura y qué locura es este derroche. Ana Belén, Bizarrap y Shakira, en sesión 53. Tú.

0: Eso, ya está. Ah, sí, de bien. Es Shakira y Bizarrap. Sesión 53, volumen 53. Tú.
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0: Más música para...

0: contigo.
1: Es Álvaro de Luna, todo contigo. Y bueno, nosotros le decimos que estoy por ti. Son amistades peligrosas. 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

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Y nosotros desde Rebote FM, también por ti. Amaral, días de verano.

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0: Seguimos con más música desde Rebote FM. Ana Torroja.
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1: Y el recuerdo musical es del año 1928, aunque este señor llamado Antonio Machín lo grabó en el 30. Un tema vintage.

Es Antonio Machín en el recuerdo musical, un tema vintage, un tema viejito pero bonito de 1928. Seguimos con más música en Rebote FM. Somos tu radio.

0: Después de despedir a David Bisbal y de acabar este juego de ajedrez, seguimos con la conga.
1: Escucha.
0: Escucha.

0: Fuerte, fuertísimo el aplauso. ¡Vamos!
1: Son La Conga y Sergio Dalma, El Mundo. Seguimos contigo y con la buena música. Hathaway, What is Love? ¿Qué es el amor?

Hathaway, what is love? ¿Qué es el amor? Pues deben de ser las mañanas de terciopelo de Damien Rusos.

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1: Eso es cierto, no es lo mismo vivir sin Rebote FM. Y Edurne no puede vivir sin sus fresas y champán. No.

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1: Ala, pues se bebe hasta el agua de los florelos, de los floreros. Ella es Edurne, fresas y champán. Seguimos con más música desde Rebote FM. Iron Butterfly, Innagada da vida.

es Iron Butterfly, indagada da vida. Seguimos contigo, que nos escuchas, y DJ Bobo. 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
1: Es DJ Bobo, Together We Fly.
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1: Ahora nos quedamos en compañía de Efecto Pasillo. Una canción bonita.

Ese efecto pasillo, una canción bonita, ya lo creo. Es Karol G y Shakira, te quedó grande.

Es Karol G y Shakira. Te quedó grande. Seguimos con más música. Antoñito Molina, el club de los soñadores.

0: Es Antoñito Molina, el club de los soñadores.
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0: Eso es, estás en el programa The Music Forever Young, la música siempre joven. El Vega Live, marinero del mundo.

Es el Vega Life, que es marinero del mundo, y ya oyes de fondo las olas. Bueno, esto sí que yo voy a pronunciar como él se llama de verdad. Es puto chino maricón. Ojalá, y entre comillas, te murieras.

Bueno, pues a lo dicho, él se llama puto chino maricón. Y ojalá, ojalá te murieras, entre comillas, eso es lo que nos canta. Y vamos a cambiar completamente de música. Y nos vamos, pues eso, casi casi hasta Miami. Gente de zona, háblame de Miami.

0: de zona, háblame de Miami. Ahora nos quedamos con Joaquín Sabina, Contra todo pronóstico.
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Es Joaquín Sabina, que dice contra todo pronóstico, aunque hay alguno que es su peor enemigo. Eso es lo que dice. Juan Camacho, a ti, mujer.

0: 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Y con esto me voy a despedir. Ya se han pasado esos 120 minutos. Y bueno, hasta luego. No es un adiós. Que seas feliz. Que pases buen día. Olga contigo. Y gracias por estar ahí.
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que hay, saludos y bienvenidos a la sintonía y a la música de Rebote FM 107.7. Contigo, en directo, somos tu radio. Estás en el programa The Music Forever Young, la música siempre joven. Los martes de 4 a 6 de la tarde, miércoles y viernes de 9 a 11 de la mañana. Con alegría y simpatía, Olga te manda un saludo como todos los días.

0: Y vamos a dar comienzo a estas dos horitas, a estos 120 minutos que estoy contigo, con Aitana y Rey. Enemigos.
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Aitana y Reik, Enemigos. Seguimos con música desde Rebote FM. Agüita Salá, Por debajo de tu cintura.

Son agüitas a la por debajo de tu cintura. Ahora nos quedamos en la compañía de Ana Mena. Un clásico.

Es Ana Mena, un clásico, todo un clásico. Seguimos con más música desde Rebote FM. Blas cantó, él no soy yo.

0: Es Blas Canto cantándole a una chica que está entre dos aguas, que está entre dos amores. Todo un dilema, él no soy yo. Cadillac. Arturo. Sa. No seas duro.
1: Sa.

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1: Pues eso es, estamos 24 horas, los 365 días del año. Pepe y Vicio, cosas bonitas.

A la van, a la bim bom van, cambiamos completamente de música después de escuchar a Pepe y Vicio con Cosas Bonitas. Ahora nos quedamos con algo más tranquilo. The Picnic. No digas nada.

Picnic, no digas nada, tan solo has de sonreír. Más música para ti que nos escuchas. Pistones, porque vas a sufrir la persecución.

Ellos son Pistones y La Persecución. Ahora nos quedamos con Abraham Mateo y Ana Mena. Quiero decirte.

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1: Eso es, si sigues escuchando Rebote FM. ABBA. Fernando.

0: contigo.
1: Es Álvaro de Luna que nos dice que quiere todo contigo.

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Más música para ti desde Rebote FM 107.7. Somos tu radio. Down y Tony Orlando. Pon una cinta amarilla en el viejo

Down. Y Tony Orlando pon una vieja cinta amarilla en el roble aquel. Más música. Amaral. Días de verano.

es Amaral Díaz de Verano. Seguimos con Ana Guerra y Juan Magán, Ni la hora. Sobre todo porque en Canarias es una hora menos. ¿Y tú qué?

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1: Y el recuerdo musical es de Renato Carosone, del año 1957. Picolísimas.

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Aquí comienza Más Allá de la Movida con Juan Bernabé. 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En una cuidada selección de éxitos en un viaje musical de 60 minutos.

bonito éxito, Danza Invisible, Sabor de Amor. Con este bonito éxito abrimos una nueva edición de Más Allá de la Movida. Sean todos ustedes bienvenidos, bienvenidas a esta aventura radiofónica que hacemos cada semana de 60 minutos recordando las últimas décadas de lo mejor del pop nacional. Vamos a continuar y ahora lo vamos a hacer con Gabinete Caligari y Camino a Soria.

Camino a Soria, acabamos de escuchar Aquí Ahora de la mano de Gabinete Caligari. Seguimos aquí con todos ustedes en Más Allá de la Movida, en tu radio favorita, y con un servidor que te habla y te acompaña como cada semana, Juan Bernabé. Continuamos con la buena música, continuamos recordando las mejores décadas del pop nacional y ahora nos vamos con Golpes Bajo y Fiesta de los Maniquíes.

Voy a pasármelo bien, bonito éxito que acabamos de escuchar y de disfrutar aquí para todos ustedes en Más Allá de la Movida, en este viaje, en este repaso que hacemos a las últimas décadas de lo mejor del pop nacional. Continuamos aquí en tu radio, continuamos en tu radio favorita, en este tu programa, y ahora nos vamos con Joan Manuel Serra y Cada Loco con su tema.

Cada loco con su tema. Bonito éxito que acabamos de escuchar aquí en Más Allá de la Movida, de la mano de Joan Manuel Serra. Y ahora nos vamos a ir con una doble ración de ibéricos. Nos vamos a ir con La Unión y con dos temazos suyos. En primer lugar, Vivir al Este del Edén. Y a continuación, vamos a irnos con otro éxito de La Unión llamado Más y Más. Recibe un cordial saludo si te acabas de incorporar de este que te habla, Juan Bernabé, aquí en Más Allá de la Movida, en tu radio favorita.

Y después de esta doble ración de ibéricos de la mano de la Unión, continuamos aquí en Más Allá de la Movida con más buena música. Ahora nos vamos con un temazo, pero nos vamos con algo más nostálgico. Nos vamos con algo más del ayer, porque ya saben que aquí repasamos las mejores décadas del pop nacional. Ahora nos vamos a ir con Los Brincos y su gran éxito Flamenco.

Acabamos de escuchar bonito y gran éxito de Los Brincos y Flamenco. Continuamos aquí repasando décadas en Más Allá de la Movida. Vamos a continuar y ahora lo vamos a hacer con Los Puntos y uno de sus temazos, Ana Vuelve a Casa.

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0: Continuamos.

Acabamos de escuchar a Los Burros con ese éxito Huesos. Continuamos aquí en Más Allá de la Movida, disfrutando y desempolvando más discos para todos ustedes, para ponérselos aquí en Más Allá de la Movida. Ya saben que aquí ponemos éxitos en español, el mejor pop nacional de las últimas décadas. Ahora nos vamos a ir con un gran temazo de Mecano y esto que se llama Hijo de la Luna.

Bonito éxito este que acabamos de escuchar y de disfrutar aquí de Mecano, Hijo de la Luna, en Más Allá de la Movida, en tu radio favorita. Y ahora estamos llegando, amigos y amigas, al término del programa, pero ya saben que en cada edición de Más Allá de la Movida cerramos con un auténtico temazo. Hoy lo vamos a hacer con Azul y Negro y Me Estoy Volviendo Loco. Y a todos ustedes, darle las gracias por estar ahí cada semana reportando sintonía, escuchándonos en Más Allá de la Movida desde tu radio favorita. Pues nada, amigos y amigas, lo dicho, nos encontramos, nos saludamos en otra próxima ocasión. Que sean muy felices.

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1: Y en ello estamos en traerte buenos recuerdos. Arrancamos éxitos de ayer. Sin duda una opción bastante buena para traerte recuerdos, décadas y grandes canciones que llegaron a ser número uno. Soy J.M. Rudilla, tu capitán durante los próximos 60 minutos. Así que giramos la ruleta. Éxitos internacionales de la década de los años 80 y 90.

Baby Did That Bad Bad Thing, una de las canciones más emblemáticas de Chris Isaak, lanzada en el año 1995 dentro del álbum Forever Blue. Con un estilo inconfundible de rockabilly y balada, Isaak combina una atmósfera de seducción con su voz suave y melancólica. La canción ganó popularidad gracias a su inclusión en la película Eyes Wide Shut de Stanley Kubrick. Run If You Want To, me encanta el estilo de B52, este es uno de sus temas más conocidos.

Nos gusta la música de los Estrafalarios B-52. Dentro de su trabajo Cosmic Thing, ahí estaba este Wrong, una canción con un estilo de new wave pop que se convirtió en uno de los mayores éxitos de esta formación. Año 1987, nos quedamos en este caso con ellos, con Deacon Blue en Escocia, con este Dignity.

Hemos disfrutado de la música de Deacon Blue, canciones como Real Conquito, este Dignity está incluido dentro de este álbum mítico en la década de los años 80. Año 1987, nos gusta House Martin, recordamos este Bow Down.

recordando la música de House Martin dentro de su trabajo The People Who Bring Themselves to Death, y canciones como por ejemplo Me and the Farmer y Stay Bow Down están incluidos dentro del mismo, reflejando críticas sociales y fusionando pop rock. Éxitos españoles de la década de los años 80.

Yo tenía un novio que tocaba en un conjunto mío, recordando la música de Rubí Los Casinos. Es una versión del año 1981 de la canción original del grupo Los Tíos Queridos del año 1972. Una adaptación que se convirtió en un éxito en la movida madrileña con Rubí Los Casinos. 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Y ahora, sigue disfrutando de nuestro programa. Vámonos ahora con ellos, con Cadillac, Arturo Saa. Año 1984.

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1: Y ya estamos de vuelta. Bienvenidos a Éxitos de ayer. Grandes canciones que forman parte de la banda sonora de nuestra vida. ¿Qué es lo que viene ahora? Bueno, te vaticino que vas a bailar un poquito dentro de poco. Pero antes giramos la ruleta a ver qué nos encontramos. Rock español de la década de los años 80 y 90.

Hemos disfrutado de la historia del Chanel, cocaína y Don Periñón, o simplemente Loquillo y Trogloditas, año 1999, con canciones tan buenas como El ritmo del garaje, Café Bar, por ejemplo este Chanel, cocaína y Don Periñón. Nos quedamos en Granada con Manuel España y compañía, La Guardia, Vives en un barco.

0: Ese es otro de los temas incluidos dentro del trabajo Al otro lado de la guardia. Con un estilo de pop rock característico, esta canción que combina energía y melancolía, explorando temas de amor y de desilusión. Y sabes qué te digo, mi nombre es Juan Antonio Cortés. Aquí estoy, aquí seguiré. La frontera.
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Es una canción que hace referencia a un conquistador español durante la época de la colonización. Esta letra evoca la figura de un explorador o conquistador que se enfrenta a las dificultades de la época. Dance de la década de los años 90.

Vanilla Ice alcanzó la fama mundial con este Ice Ice Baby To Go, año 1990, como parte de su álbum To The Stream. Fue el primer sencillo rap en alcanzar el número uno en el Billboard Hot 100, y el tema utiliza un sampleado del icónico riff del tema Under Pressure de Queen y David Bowie, lo que generó controversia, ya que al principio Vanilla Ice negó la utilización del sample. Su estilo, que mezcla hip hop y música pop, lo convirtió en todo un fenómeno en la década de los años 90. 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Y ahora, sigue disfrutando de nuestro programa. Y yo quiero que bailes con ellos, con Inner City Big Fun.

Proyecto musical hecho por DJ Kevin Sarandon, uno de los padres fundadores del techno en Detroit, lanzó en el año 1988 esta canción, este Big Funk, que nos trae buenos recuerdos. Nos quedamos en este caso en Italia, año 1989, Touch Me, ellos son 49 Years.

Nos gusta este Tasmi y desde luego nos hace bailar y nos pone el cuerpo, pues como digo yo, en plan festivo. Y finalizamos éxitos de ayer. Pone Panda, encantadísimo de haber estado contigo durante los últimos 60 minutos. Dentro de poco mucho más y mejor, y siempre con buenos recuerdos. Soy JM Rudilla. Te espero ya mismo aquí en esta emisora. Te digo hasta luego con este Land of the Living con Mill Incorporated. Hasta la próxima.

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7: Nos gusta la música en la 107.7 Rebote FM. Con éxitos de ayer. Perdona que no me he presentado. Soy J.M. Rudilla. Y te espero los sábados a las 9 de la mañana y los martes a las 12 del mediodía en redifusión. 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
15: Pues hola, ¿qué tal, amigos? Aquí estamos, bienvenidos. Bienvenidas, bienvenides, o sea, o lo que sea. ¿Por qué? Porque aquí no discriminamos a nadie, salvo a los aburridos, ¿eh? Esto es La Nacional, con el señor Palancas en los mandos técnicos y hablándote Pepe Carmona. La Nacional, el único programa que no tiene frenos, ni dirección asistida, ni cinturón de seguridad. Así que agárrate donde puedas porque el viaje empieza fuerte. Como decía al comienzo del programa.

0: si estás con niños cerca, ya sabes que tienes que taparles los oídos, porque lo que viene no es apto para mentes frágiles ni almas delicadas. Aquí suena la calle, el rock and roll, el sarcasmo, la mala leche y a veces hasta el buen gusto. ¡Aquí estamos!
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0: Pues lo dicho, aquí no tenemos una playlist cualquiera, aquí tenemos buena música. Esto es una bomba de relojería con forma de programa de radio. Comenzamos con los

Corría el año 1985. Un álbum llamado Rebeldes con Causa. Aquí está con esta canción que refleja el espíritu joven y ambicioso de los Rebeldes en aquellos años.

0: 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Aquí estamos en la Nacional, compartiendo contigo allá donde tú te encuentres, en tu lugar de ocio, en tu punto de negocio, en el coche, en el trabajo, donde quiera que estés. Música como esta. Aquí hablamos claro y pinchamos temazos, no como otras radios blanditas.
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2: ¿Cuatro ojos?

Hace ya muchos años, La Frontera nos presentaba este tema, Las Cuatro Rosas. Aquí estamos en La Nacional. Sube el volumen, que esto continúa hacia adelante. Esto es solo una muestra de lo que te vamos a ofrecer durante los próximos minutos.

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1: Bueno, pues aquí pasan cosas cuando se unen Kiko Veneno, el Canijo de Jerez, Muchachillo Bombo Infierno o Tomasito. Se producen temas como este, Los Forajidos.

El título puede ser una metáfora de aquellos que se enfrentan a la ley, pero en realidad habla de personas, inmigrantes o gente marginada que se ve obligada a emigrar, a buscarse la vida en otros lugares. Los 40 forajidos con Kiko Veneno, el Canijo de Jerez, Muchachito Bombo, Infierno, Tomasito y Diego Ratón.

0: ¿Está loco llevar tanto dinero en este barrio? Aquí huelen la pasta antes que la mierda.
1: 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Me han dado de plazo hasta las 4 para entregarles la pasta. Si no lo hago, me matarán.
0: Pues dese por muerto, ya son las 4.
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0: Yo me bebí en mi casa 5 botellas de Wilaver. Pues para quitarnos las penas, pues ahora que vamos a hacer, llegar a Alicante, pues pillamos 2 pollitos de coca, fumamos los 4 morros últimos.
1: Volvemos a ofrecerte el doble de músicos por el mismo precio. Loquillo y Manolo García con este clásico, el rombo.

cuando Loquillo se hacía acompañar de los trogloditas. Sabino Méndez seguía escribiéndole las letras a sus canciones. Y en el año 2025 se une Manolo García con este clásico de Loquillo, El Rompeolas.

0: Seguimos viajando en el autobús de la Nacional. El pop y el rock en todas sus tendencias.
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0: es el salto al vacío color cigarros.
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0: La versión original pertenecía a Mecano. La resaca, las consecuencias de una noche muy larga o una fiesta excesivamente larga. Esa sensación de no poder levantarte, que tu cuerpo no responde a estímulos. La muestra de que hoy no me puedo levantar, pero en este caso con la versión de Celtas Cortos.
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el señor Orozco. En el trabajo, el tiempo no es oro. Y en este tema, con la colaboración de Dani Martín, te juro que no hay un segundo que no piense en ti. Creo que está dedicado a la hija de Antonio Orozco.

se llama Susana Ventura, de nombre artístico Su, y este es su tema Material Sensible.

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0: Esto es de película, estoy, no, no estamos acostumbrados a esto. A
1: atención, jaleo, guionistas, que aquí hay película.
2: No podemos creer que nuestro hijo haya perdido el talento, así como así.
3: Eso es inverosímil.
2: Aprobó todos los cursos sin recibir un solo suspenso.
3: Bueno, la verdad es que nunca tuvo notas extraordinarias.
2: Pero ni un suspenso. Los vecinos estaban asombrados.
3: Claro. Y este año nos lo cepillan en todas las asignaturas.
2: Don Eusebio, usted como antiguo médico de cabecera lo conoce desde que lo vio nacer.
3: Solo a una extraña enfermedad mental puede atribuirse tal pérdida de facultades intelectuales. Una enfermedad de esas de las películas. ¿Me entiende, doctor?

0: Tú buscas algo. ¿Es venganza?
1: Bueno, Leo, quedaste un poco caliente por el final.
2: ¿Qué mira, bobo? Anda para allá, bobo. Anda para allá.
0: ¿O es otra cosa?
3: Llevo mucho tiempo esperando una oportunidad así.
4: Esto es de película. No estamos acostumbrados a estos jaleos.

Ahí está el tema de Bunbury, esperando esa señal. Y si no has entendido nada de este tema, tranquilo, estamos trabajando en ello.

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Aquí está sonando con tranquilidad y suavísimamente Ismael Serrano, con su trabajo, un disco que lleva por nombre Sinfónico, que refleja su trayectoria y también la crítica, el impacto en las redes sociales de la música.

0: Y así, con sonido sinfónico del señor Serrano, Ismael Serrano, llegamos al final de nuestro recorrido ya. Aquí nos hemos cruzado con rebeldes sin causa, poetas con resaca y artistas que cantan verdades, aunque sean duras.
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0: Pues como te decía, hoy nos hemos cruzado con rebeldes sin causas, poetas con resaca, artistas que cantan verdades duras o más duras que un lunes. Y también con personajes que podrían ser parte de una comedia e incluso de una tragedia. Hasta aquí nuestro tiempo en radio en La Nacional por el día de hoy. Recordarte que estamos en el portal iVox, donde están todos nuestros programas alojados para que nos escuches a la carta cuando tú quieras. Estuvo en los mandos técnicos el señor Palanca, conocido por todos como Pet Garcés. Y este que te habló, Pepe Carmona, que te emplaza para la próxima cita, será aquí mismo en esta sintonía. Así que hasta siempre.

0: Hola, hola, ¿qué tal? Buenos días, bienvenidos a la hora de JC. Un saludo de Juan Carlos. Bienvenidos a este programa que puedes escuchar todos los martes y domingos de 10 a 11 de la mañana. Hemos comenzado con la música de Nati Peluso, A Caballo. Es el tema que abre el EP de la salsa de Nati Peluso, titulado Malportada, lanzado en el 2025, el día 17 de octubre. Bienvenidos a la hora de JC. Ya sabes que es un programa que puedes escuchar, como te digo, todos los martes de 2.
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Hola, hola, ¿qué tal? Saludos de Juan Carlos. Bienvenidos otra vez más a tu programa favorito, La Hora de JC. Hoy hemos querido comenzar el programa con la música de esta gente, Massilia y este Every Shape of You. Bienvenidos, un saludo de Juan Carlos. Estaremos contigo alrededor de 57 minutos con buena música y buen ambiente aquí en tu radio favorita, en la 107.7. 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Bien digo, a través de nuestra página web y a través de nuestras ondas, a través, si estás muy cerquita de aquí, a través de las ondas de la 107.7. 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Seguimos con la música de este hombre, Bruce Springsteen, y estas calles de Minneapolis. Una canción reivindicativa por esos abusos que está haciendo su presidente allá en el país de las barras y estrellas. Un saludo de Juan Carlos. Bienvenidos a La Hora de JC.

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0: Y seguimos aquí en la emisora subiendo el volumen a los clásicos que marcaron época. Lo que acabas de escuchar es prácticamente un mensaje al mundo. Hablamos de Can You Feel It de los Jackson, una canción que salió a comienzos de los 80 y que mezcla el pop y el soul, este sonido tan característico del grupo. Desde los primeros segundos ya tienes esa energía épica con arreglos orquestales y un ritmo que empuja hacia arriba. La voz de Michael Jackson destaca por su fuerza increíble, pero lo más interesante es el mensaje. Habla de la unión, de sentir la música como algo que conecta en todas las personas. No importa de dónde vengas, la idea es que todos podamos sentir esa misma vibración. Can You Feel It, un clásico de los Jackson.
1: Camina, Nicole, ¿eh? 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
0: 36 minutos pasan de la hora de JC. Sigues acompañado por buena música. Nati Peluso, a caballo.

0: coño estás mirando, abuelo? ¿Eh?
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Una balada publicada en mediados de los 80s. Probablemente una de las canciones más románticas de la carrera de este hombre, Bryan Adams. Con ese piano suave al inicio y la voz rasgada tan característica de Adams. Una canción dedicada a Fernando y a Ima. Bueno, pues continuamos contigo. Continuamos

ahí está la música de Vanessa Martín. ¿Cómo te digo? Bueno, acercándonos al final de este grandioso programa que hemos estado contigo, acompañándote hasta ahora mismo. Bueno, pues esperando que hayáis pasado un buen rato, te dejo con la música de esta banda, Churches. El tema arranca con una atmósfera electrónica muy delicada, la voz de Lauren Mayberry, flotando entre esos sintetizadores que crean un paisaje casi etéreo. Parece una canción tranquila, pero poco a poco va creciendo, construyendo tensión. Y cuando llega al final, todo se transforma. Los sintetizadores estallan, el ritmo se abre y la canción se convierte en un momento eufórico. Bueno, pues con esta canción te dejo, esperando que hayáis pasado un rato muy bueno aquí en la 107.7. Por mi parte nada más, un saludo de Juan Carlos. Adiós.

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0: Hola, ¿qué tal estáis? Recibid un saludo de Javier Muro. Es un gustazo estar con vosotros y acompañarte aquí en este tu programa. Bienvenidos, bienvenidas a Toca los Palos. Como bien sabes, este espacio pues cuenta con músicas latinas, músicas patrias, música sobre todo de grupos y artistas emergentes. También con un hueco para la música vintage, para el recuerdo. Así, con estos ingredientes, que son los ingredientes habituales en Toca los Palos, vamos a comenzar y esperemos hacerlo bien. Esta semana estamos con mejor temple, mejores ganas y con un catarrillo ya prácticamente superado. Sacaremos el programa adelante. Así que ya sin más vamos a dar comienzo al programa porque los temas apremian.
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0: Y lo vamos a hacer con Niña Polaca, William Wallace en Lancaster.
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Ellos son Niña Polaca y ahora nos emocionan con este tema, William Wallace en Lancaster. La canción que abre su tercer trabajo largo y que se publicará en el próximo mes. Fieles a su identidad sonora, con guitarras distorsionadas y vibrantes que crecen y se entrelazan con coros controvertidos y convertidos en un grito colectivo. William Wallace en Lancaster es una canción de esperanza, centrada en todas aquellas cosas que pueden llegar a hacernos seguir como personas dentro de la tónica de desesperanza actual. Usted, señálemelo, es lo último del grupo de la banda Dando Vueltas.

usted señálemelo. Es un tío que viene desde Mendoza, en Argentina. Ahora acaban de publicar su segundo álbum de estudio, llamado Términos y Condiciones. Una formación que en principio surgió como una banda de rock alternativo y ahora han demostrado su capacidad para no repetir fórmulas, sino moverse, mutar y desafiar sus propios límites. Dando vueltas es uno de los temas incluidos en este trabajo largo. Fusiona rock alternativo, pop y electrónica, creando una pieza vibrante y enérgica, en este caso con guitarras distorsionadas y un ritmo que te invita a bailar. Nosotros te seguimos invitando a seguir en el cono sudamericano. Nos vamos desde Argentina hasta Chile con Fran Staub, que es el alter ego de Rubio, mi chica.

0: Fran Straube es el alter ego de Rubio, esta cantante y creadora chilena. Beats electrónicos, efectos de sonido, sintetizadores y múltiples filtros de voz se convierten en su identidad para su nuevo trabajo, Mi Chica. Una fusión de elementos electrónicos con una melodía suave que crea una atmósfera envolvente y cálida. Esta pieza que estás acabando de escuchar está incluida en su último álbum de estudio, llamado Espero que podamos ver un ovni juntos o juntas, y lo define como una parte de su propio crecimiento.
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0: Seguimos con músicas de influencia americana, pero esta vez nos volvemos a nuestro país. Nos vamos con Ellen.

La cantante y compositora Ellen lanzó el pasado mes una versión pop electrónica del tema de TMF, Debí tirar más fotos, original de Bad Bunny. Ellen utiliza sintetizadores pulsantes, creando una fusión de elementos pop y electrónicos. Esta revisión forma parte de su último EP llamado Recreo, donde transforma el tema original del álbum, Debí tirar más fotos, en una canción más bailable si cabe y sobre todo más emocional. Sueño, así se llama el último sencillo de Andy Gago.

Sueño, así es como se llama el último sencillo lanzado por Andy Gakko. Y que marca una nueva etapa en su carrera musical. Una pieza que viene a ser una mezcla de ritmos electrónicos con elementos acústicos, con ciertos matices de rhythm and blues, creando así una atmósfera cálida y envolvente. Andy Gakko es una cantante y compositora emergente madrileña, quien hasta ahora ha lanzado varios sencillos. Una artista en ascenso que continúa evolucionando y sorprendiéndonos con su música. Dinámica.

La manchega Carmento junto al gallego Mondra han publicado una balada folk llamada Subir, Subir, a la que también se han sumado los burgaleses del Nido. Subir, Subir es una propuesta folk que funciona como un mantra sobre la necesidad constante de avanzar a través de una construcción sonora que crece progresivamente en la intensidad. La canción reflexiona sobre el impulso que empuja a seguir ascendiendo, incluso cuando el destino no está del todo claro, el esfuerzo por alcanzar las metas y de las pausas para recuperar el aliento y del cuerpo como motor de movimiento. Dejamos a Carmento, que recordamos fue una de las participantes del Benidorm Fest 2024, con esta buena propuesta, y nos vamos con más sonidos. Cruzamos el charco nuevamente. Nos vamos con Solo Valencia y arroba Nat conmigo.

Cantante y compositor emergente colombiano que se mueve en géneros como el pop y el sonido urbano. Conmigo es el último sencillo, que cuenta además con la colaboración de la artista mexicana @Nat. Con sonidos del pop logra un equilibrio perfecto entre la instrumentación electrónica y sonidos analógicos acústicos. Seguimos con sonidos cálidos y nos vamos con este artista llamado Amatria, la balada final.

0: Amatria vuelve con la balada final. El proyecto musical de Johnny Antequera nos aparece con la energía radiante de esta historia, ideada para bailar, que fusiona merengue, pop y ritmos caribeños. Percusiones vibrantes y vientos envolventes, la canción convierte el te quiero en un mantra bailable que conecta directamente con una emoción universal. En resumen, la balada final es una luminosa declaración de amor.
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0: Vamos a sentirnos en otro tiempo, en ese tiempo del año 1998, con este tema de Radio Futura, El Tonto Simón.

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El tema El tonto Simón de Radio Futura es una canción que fue grabada originalmente en 1998, pero esta es la versión incluida en el LP Paisajes Eléctricos, publicado en 2004. El tonto Simón es una reflexión con sonido tropical y ritmo reggae sobre la marginación y el estigma social, sobre cómo la sociedad trata a aquellos que considera diferentes o inferiores. La canción es una llamada a la empatía y a cómo tratamos a los más vulnerables en nuestra sociedad. La banda nos recordaba por entonces que detrás de cada persona siempre hay una historia. Él es Juanjo Scalari junto a la Rude Band. El tiempo que perdí.

0: Juancho Scolari junto con la Rude Band regresan con este tema, El tiempo que perdí, el segundo adelanto de un nuevo disco que mira hacia atrás para precisamente avanzar con más fuerza. Una canción vibrante desde el primer segundo que recupera así la esencia clásica del sonido Scolari y la envuelve en una energía actual y directa.
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0: Juancho nos propone un sonido ska de banda con arreglos de vientos cuidados y una sensación cercana al sonido en directo que invita a escuchar este tema con el volumen un poco más alto. Equina, Equines de Guiná. Lo imposible se consigue haciéndolo. Es Chama junto con EDLR, Niño de los Recados.

Este es el buen tema que está sonando. Esiña, Ekine, Seguiña. Lo imposible se consigue haciéndolo. Este es el lema que une a la Charma con EDLR, el niño de los recados. El proyecto como DJ de Rubén Sierra, cantante y guitarrista de La Pegatina. Combinando euskera y castellano y con guiños al catalán, reflejan una identidad plural, híbrida, con sonidos urbanos y ciertos ritmos ska que conectan con los universos sonoros de ambos artistas. Ekiña, Ekiña, Ekiña, lo imposible se hace haciéndolo, es un proceso de liberación a través de la música. Ellas son ginebras y este es su último trabajo, Vueltas.

La banda ginebra se acaba de lanzar este tema llamado Vueltas, su nuevo sencillo y adelanto de su tercer álbum de estudio, que llevará por título Donde Nada Es Para Tanto. Un trabajo largo que verá la luz en este mes. Entre el pop más puro y la energía más guitarrera, las madrileñas reflexionan sobre el bucle constante e infinito de la vida, donde los días oscuros siempre dan paso a algo bueno, las personas que se van y regresan y los vínculos que permanecen. Otras cosas nuevas. Regu, así se llama lo último de Siloé.

La banda Siloé nos firma en su último sencillo, Regu, un himno emocional sobre las segundas oportunidades y la búsqueda de la paz interior. Sonoramente y fieles a su estilo, basado en la mezcla de electrónica, pop y sensibilidad acústica, siempre con un enfoque emocional, Regu transita entre la nostalgia, el miedo al fracaso y la esperanza de que lo vivido merezca una nueva oportunidad. Dulce subidón, así es lo último, o así se llama lo último de Carmen 113.

Dulce Subidón es el nuevo sencillo que nos proponen Carmen 113. Un tema de pop alternativo cargado de fuerza con sintetizadores brillantes, atmósferas nocturnas y un pulso rítmico que te lleva a bailar. Según asegura la banda, está inspirado en el estilo del cantante y compositor canadiense The Weeknd. Este tema es una carta en forma de canción, una conversación con alguien a quien has querido mucho.

0: Ellas son el dúo gallego Fillas de Cassandra y vuelven a escena con su nuevo sencillo llamado Insolación, el segundo anticipo de su próximo álbum de estudio Tertulia, que saldrá en el próximo mes. Insolación es una suerte de cruce de ritmos con el funky brasileño o el breakbeat con la música tradicional y armonías vocales. Esta es una vuelta de tuerca a su universo sonoro, donde las viguesas apuestan por la convivencia entre las bases electrónicas, las armonías vocales y los instrumentos tradicionales.
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0: Es momento de marcharse, es momento de despedirse, es momento de desear que hayas pasado una buena hora aquí en Toca los palos. Te dejamos con este DJ Clapton. Como te digo, DJ productor alemán que comenzó en 2011 con una clara influencia del house. Este tema llamado No Ace es una colaboración entre Clapton y el vocalista Yao, lanzada en 2013. La canción tiene una atmósfera melancólica con sintetizadores suaves y líneas de bajo profundas que crean un paisaje sonoro que te invita a la introspección, con una letra donde refleja sentimientos de soledad y búsqueda.
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10: Bienvenidos a una nueva edición de Migramol aquí en Rebote FM en el 107.7. Soy Luis Ja y como siempre os voy a hacer compañía estas dos próximas horas, ya sabéis. Los jueves de 10 a 12 de la mañana y los sábados de 1 a 3 de la tarde. Vamos a empezar con una canción que nos traen David Bisbal y Elena Gadel, titulada Miénteme.

Bueno, en el caso de la canción que viene a continuación, lo que no queremos hacer es olvidar el ayer, especialmente ese ayer, el 19 de julio de 2026, quedará grabado para siempre. Esa segunda estrella que nos trajo nuestra selección de fútbol y con Aitana. No sabía yo la historia de la canción, la verdad que ya sabéis que en lo que es el pop actual, pues ando más desenchufado, me cuesta más tirarme, intento informarme, pero hay veces que no llego a todo. Pues había grabado todo el álbum y decía que le faltaba una canción, entonces fue cuando hizo Superestrella la canción, aquí es una estrella y no se puede decir otra cosa que dio de lleno una canción pegadiza que, bueno, para siempre está ligada a ese triunfo de la selección. Aitana, Superestrella.

Y esta canción ha quedado ligada para siempre al triunfo de la selección en el Mundial 2026 organizado en Estados Unidos, Canadá y México. Vamos a continuar. 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

0: Y aquí seguimos sacando música del baúl de los recuerdos, en este caso bien del fondo. Ya sabéis que la arqueología musical nos encanta. Y vienen los Centellas, la luna y el toro.
1: A continuación, los Centellas interpretan un tema encontrado en las páginas olvidadas de la historia de la música española. El toro y la luna es recuperado en nuestra permanente misión arqueológica. Con ustedes, la voz de oro de Tony López.

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1: Continuamos, lo hacemos con José Luis Perales. Me llamas.

Bueno, seguimos, ya estamos en la segunda hora de Migramola. Ya sabéis que aquí no hacemos ni descanso, ni pausa de hidratación, ni nada por el estilo. Vamos con Rocío Dúrcal, ni siquiera una mirada.

Y aquí sigues en la mejor compañía, en Migra Mola, en Rebote FM. Soy Luis Ja, ya sabes. Los jueves de 10 a 12 de la mañana y los sábados de 1 a 3 de la tarde. Y ahora viene Natalia Jiménez, la canción Me Muero.

Bueno, y hasta aquí ha llegado esta edición de Mi Ramola. Como siempre, ha sido un placer haceros compañía. Y me voy a despedir con una canción de Ana Gabriel titulada Estoy tan sola. Sed felices, os quiero mucho.

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Hola, hola, hola, ¿qué tal? Bienvenidos a la hora de JC. Hoy hemos comenzado con Juanes, su último trabajo, Hagamos Que. Así de bien ha sonado este tema para comenzar el programa, la hora de JC. Ya sabes que es un programa que puedes escuchar todos los domingos de 10 a 11 de la mañana y de martes de 2 a 3 de la tarde. Ya sabes que nos puedes escuchar a través de el dial, el 107.7. Si estás cerquita de nuestro pueblo, aquí en el dial, ya sabes que somos tu radio, y también a través de streaming, a través de nuestra página web www.rebotefm.com. Si te descargas nuestra aplicación, puedes escucharlo en el móvil, ya lo sabes también. Bueno, seguimos en la hora de JC con estos hombres, Morat, Salir con Vida. Bienvenidos a la hora de JC.

seguimos en directo y atención porque llega uno de los regresos más esperados del pop internacional. Me refiero nada más y ni nada menos que a Bruno Mars. Vuelve con un nuevo trabajo bajo el brazo de Romantic y este su primer sencillo, Jack's Minute.

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Y hasta aquí el Rock on R de hoy. Espero os haya gustado. Quedamos los lunes a las 5 de la tarde y los jueves a las 6, aquí en Rebote FM. Y terminamos como siempre con AC/DC. Esto es Highway to Hell. Salud y rock and roll.

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Saludos, bienvenidos a esta nueva edición de Simpatía por la Música. Un servidor, José Martínez, como siempre acompañándote con el rock, el blues y el soul. Teníamos ganas, había ganas ya de estar aquí de nuevo y de compartir este tiempo de radio con esos estilos musicales y poder disfrutar de esas grandes canciones que, bueno, pues han dejado grandes artistas en la historia de la música y también alguna que otra novedad. Hoy sí que es verdad que vamos a tener un programa con muchos temas del recuerdo, pero nos gusta hoy también hacerlo así y poder disfrutarlo bien. Recordarte, como siempre, que hay una cuenta de Instagram y una página de Facebook a través de la cual puedes seguirnos. Lleva el mismo nombre que el programa, Simpatía por la Música. Y además esa playlist, esa lista de éxitos, comparte de las canciones que suenan en este tiempo de radio y la puedes encontrar en Spotify con el mismo nombre del programa, con Simpatía por la Música. Así que está todo preparado, está todo listo para arrancar, para comenzar, nada más y nada menos que con este gran éxito de Lynyrd Skynyrd, Sweet Home Alabama. Con ellos te damos la bienvenida.

Es uno de los temas más conocidos, por no decir el más conocido y legendario de esta banda, Lynyrd Skynyrd, y este Sweet Home Alabama. Vamos a continuar con sonido americano, sonido Estados Unidos, en esta ocasión con el gran Jackson Browne. ¡Qué pedazo de canción! Running.

sonido, la música de Jackson Browne con este Running on Empty. Te he dicho sonido americano, sí, aunque es cierto es que Jackson Browne nació en Alemania. Pero bueno, con 3 años ya se fue su familia a vivir a un barrio de Los Ángeles, California. Ahí quedaba este Running on Empty totalmente en directo del álbum, que además también, bueno, pues lleva el mismo nombre y que fue todo, todo un éxito para este gran artista, para Jackson Browne. Y, ¿por qué no? Vamos a seguir con sonido hecho en Estados Unidos, sonido en esta ocasión de otra de las grandes bandas, hablo de Eagles, y su primer gran éxito en el año 1972, Take It Easy. Esto suena de maravilla, aquí, en Simpatía por la Música.

Inconfundible el sonido de Eagles, inconfundible este éxito llamado Take It Easy. Vamos a recuperar ahora la música en España, la música con Loquillo y este Simpatía por los Stones.

Pues ha quedado clara esa simpatía por los Stones que tiene Loquillo y por supuesto también tenemos nosotros aquí en el programa en simpatía por la música. Vamos a escuchar un álbum, bueno, una canción incluida en un álbum que se publicaba en 2010 de la gran Cyndi Lauper. Acostumbrados a escuchar sus canciones pop, bueno, pues en 2010 sorprendió a todo el mundo con un álbum de blues y con grandes colaboraciones, con un álbum en el que incluye canciones como esta.

Un disco repleto de blues y con grandes colaboraciones, como en esta canción que lleva por nombre Ramblin' Tumblin', con la colaboración de Ann Pimble. Es una de las cantautoras, digamos, americanas de blues y de, bueno, de muchos más estilos. Ahí estaba Cyndi Lauper recuperándola nosotros aquí en Simpatía por la Música, con este gran tema y con ese disco que, como te digo, te recomendamos. Bueno, nos quedamos ahora con Scorpions, de su álbum Rock Believer.

Un gran éxito de Smokey Robinson, este I Second That Emotion, sonando en Simpatía por la Música. Volvemos a la música en español, la música de los malagueños Danza Invisible, que hicieron una estupenda adaptación de este tema de Van Morrison, llamado Bright Side of the Road. Ellos lo llamaron A Este Lado de la Carretera.

Un poquito más rápida, más acelerada que la original de Van Morrison, pero suena de maravilla en español también. La estupenda adaptación que hicieron Danza Invisible de este clásico y que ellos llamaron A este lado de la carretera. Canciones que seguimos disfrutando, canciones y grupos que siguen sonando. Nos quedamos con Poison, Rock and Roll All Night.

Rock and Roll All Night con Poison, en simpatía por la música. Seguimos adelante, tenemos más canciones, por supuesto, tenemos más grupos, tenemos temas como este que ya comienza a sonar. Nada más y nada menos que el Tigre Galés, Tom Jones, She's a Lady.

Y es que ya lleva años Tom Jones diciéndolo, que ella es una dama, she's a lady. Uno de sus grandes éxitos, con la fuerza, la energía que siempre caracteriza a este hombre, y que sigue, bueno, pues en activo, haciendo conciertos, haciendo giras, y bueno, con esa fuerza, como digo, que tiene Tom Jones, el tigre galés. Cambiamos totalmente de estilo, nos quedamos con algo más tranquilo, Metallica, Nothing Else Matters.

El gran éxito de Metallica, este Nothing Else Matters, que bueno, suena muchísimo, yo creo que todos los días suena en alguna emisora de radio y hoy por supuesto no podía ser menos que sonara aquí también en Simpatía por la Música. Qué gran canción, qué gran interpretación. Bueno, vamos a cambiar totalmente el estilo, vamos a volver otra vez con la música hecha en España, con el recuerdo de este gran éxito de nada más y nada menos que el maestro Rosendo, uno de sus primeros grandes éxitos, Pan de Higo.

Como te decía, uno de sus primeros éxitos de Rosendo, Rosendo Mercado, rockero español por excelencia, y con este gran tema Pan de Higo. Si hablamos de rockeros, nos tenemos que ir ahora a Canadá. Allí nos encontramos con Bryan Adams, Just the Bacon.

Dentro de su álbum So Happy Scars extraemos este tema Just the Balcon con Bryan Adams. Y vamos a finalizar, nos vamos con un gran éxito de la banda The Who y bueno, pues una de las canciones más conocidas de ellos también y que de vez en cuando nos gusta escuchar aquí en Simpatía por la Música. Hablo del tema My Generation. Con ellos terminamos. Saludos de José Martínez. Que tengas una feliz semana y nos encontramos en una próxima edición de Simpatía por la Música. Hasta entonces, nos encontramos.

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1: Comenzamos las noticias musicales radioactivas y, como siempre, antes de nada, recordar las vías de contacto, que son a través del correo electrónico info@radioactivodj.com. Repito, info@radioactivodj.com. Y también nos puedes buscar en la web oficial de este programa, que es radioactivodj.com. Con el exitazo que ha tenido Iconapod estos meses atrás, comenzamos las noticias musicales radioactivas. Su gancho es inmediato, su energía innegable y su estilo se sitúa en el punto justo entre la calidez del nu disco y el dinamismo del dance pop.

Reconocido por figuras de la talla de Tiesto y David Guetta, el emergente DJ y productor checo Víctor Tellayo nos traía su sonido a la escena musical global con el sencillo Necesito. Tras haber llevado su propuesta musical a diversos destinos de Europa y Asia, Tellayo nos traía este himno tech house lleno de energía y ritmo, influenciado por la atmósfera de Ibiza. El tema evoca la época de coqueteo de un anciano en la isla, reflejando su ambiente seductor.

de Chasanté, de Mylène Farmer, un tema que marcó toda una época y se convirtió en su mayor éxito, dominando las listas en Francia durante semanas. Una canción con una carga emocional muy potente, inspirada en textos filosóficos y en el contexto convulso de aquellos años, que acabó siendo también un clásico de club. Ahora, dentro de la serie Friend Pulse de DJ Booth, llega esta reinterpretación moderna que actualiza su sonido para las pistas de hoy sin perder su esencia. Además, el tema ha sido revisitado en otra versión por Kate Ryan, llevando este himno a nuevas generaciones de la música dance. Así suena The Chasanté.

Ceasefire marca una nueva etapa en el sonido de Lina Pounce, esta vez aterrizando en el prestigioso sello Perfecto Records fundado por Paul Oakenfold. La artista, nacida en Grecia y afincada en Londres, se ha hecho un nombre en la escena electrónica por su estilo intenso y sin concesiones, y aquí da un paso más hacia un sonido más oscuro y directo pensado para la pista de baile. El tema gira en torno a un mensaje vocal contundente que pide Ceasefire, envuelto en una producción que no da tregua de principio a fin. Una artista que ya ha pasado por festivales como Tomorrowland o Creamfields y que sigue creciendo con fuerza en la escena internacional.

Now You See Me fusiona el agresivo diseño de sonido de Scorsi con los instintos de Cluth afilados de Aun Boss. Forjado a partir de bajos potentes, tensión hipnótica e impulso implacable, es un disco oscuro y vanguardista creado para impactar en el momento álgido de la fiesta.

de ATFC se concibe como un homenaje consciente a las raíces de la música dance y soul, tomando como base la icónica muestra instrumental del tema de Chaka Khan de 1981. Construida sobre esta base cálida e instantáneamente reconocible, la potente y carismática interpretación vocal de Lisa Millet toma el protagonismo, añadiendo una renovada profundidad emocional al ritmo y fusionando la elegancia soul con la energía de Clutch en un diálogo atemporal entre pasado y presente.

Y hasta aquí este repaso por la actualidad electrónica. Recuerda que la escena no se detiene, evoluciona cada día y aquí en Radio Activo DJ te lo contamos como siempre, claro, directo y sin filtros. Volvemos en la próxima edición con más novedades, más tendencias y todo lo que está marcando el ritmo en la pista de baile. Esto ha sido Noticias Radioactivas con Carlos Villanueva.

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Bienvenidos a la sección de los más descargados. ¿Qué tal? La vuelta a las rutinas de septiembre. Por cierto, recibe los saludos de quien te habla. Soy Antonio Belmonte y ya preparado en mi rutina habitual de repasar los más descargados de la semana.

El segundo más descargado será el trabajo del holandés Rulli, titulado Want to Know, y finalizaré con el tema de Tommy Phillips, titulado Sun is Shining.

0: los más descargados, como siempre, de la mano de nuestro compañero Antonio Belmonte. Le mandamos desde aquí un saludo y seguimos ahora con otra de sus secciones llamada
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0: De nuevo con vosotros, esta vez desde la sección de Chillauterapia, para disfrutar de sonidos orgánicos y escuchar el trabajo de Skimmer titulado Oxum.
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Esto es One Rock State con la canción Follow Me, una de esas propuestas que merece salir del montón y tener su momento en Radioactivo DJ. Descúbrela porque quizá después de escucharla seas tú quien quiera seguirla.

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3: Esta emergencia es un engaño. No hay radiación en los túneles.
4: Eso no es lo único que apesta. No sé a qué están jugando, pero trabajan para alguien más.
3: Y está ocurriendo algo terrible. 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
5: Año 2000, Delirium publica Silence junto a Sarath McLachlan. Y aunque el tema ya era especial, hubo alguien que decidió llevarlo a otro nivel. Hace 26 años, Tiesto tomó aquella canción y la convirtió en uno de esos remixes que marcaron una época. De hecho, durante mucho tiempo, esta versión fue una auténtica pieza de culto entre los amantes del sonido trance.

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1: Hola y saludos de quien nos habla, Device Mallorca, con todos vosotros aquí a través de Radioactivo DJ en tu apartado Tecnolandia, donde semana tras semana te ofrecemos un éxito en cuanto al panorama nacional e internacional se refiere de la música electrónica. Esta semana toca un auténtico temazo.
2: Hay títulos que ya te avisan de que aquí no se viene precisamente a pedir permiso. Like an Arrow to the Face, una flecha directa a la cara, y detrás de ella Nicolás Baja, un hombre que parece sacado de una película, pero que aquí viene acompañado de una producción que no se anda con demasiadas contemplaciones. Subimos la intensidad y dejamos que Tecnolandia con Device Mallorca haga el resto. Nicolás Baja, Like an Arrow to the Face.

acciones que empiezan tranquilamente y terminan provocando una reacción en cadena. Los responsables de ponerla en marcha son Beijakers y el diagnóstico es bastante sencillo: Ain't on acid. Así que si después de esto empiezas a notar que todo parece ir un poco más rápido, tranquilo, no es tu imaginación.

evidencia y esta vez el problema viene de un clásico que seguramente reconociste desde el primer segundo. Avicii, Levels, una canción que ya forma parte de la historia de la música electrónica y que recibe esta nueva lectura en clave techno, aunque lo más curioso es que pasan los años, cambian las tendencias y Levels sigue encontrando la manera de volver a aparecer donde menos te lo esperas. Así que abrimos expediente, activamos la emergencia.

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Año 2002. Si alguien pensó que aquel año necesitábamos más motivos para perder la cabeza, apareció Drunken Monkey con una canción titulada simplemente E. Y claro, con ese nombre aquello no podía acabar siendo precisamente música de ascensor. Un tema descaradamente festivo de los que convierten cualquier celebración en una situación de la que probablemente mañana nadie quiera dar explicaciones. Así que recuperamos una auténtica gamberrada electrónica de los 2000. Radioactivo DJ Hazard con Carlos Villanueva, porque hoy tampoco hemos venido a comportarnos.

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1: linda. 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

Vamos a nuestra sección estrella radioactivo DJ Evolution, hoy dedicado al sonido Florida Beats. No te lo pierdas en unos minutos aquí en Radioactivo DJ ya para despedir el programa. Y recuerda que si te has perdido algo, puedes volver a escucharnos desde la web oficial radioactivodj.com.

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1: En el programa anterior dejábamos a los B-Boys girando sobre cartones en las calles del Bronx. Esta vez cambiamos completamente de escenario. Guardamos las zapatillas de breakdance, nos ponemos gafas de sol, bajamos a la costa de Florida y nos preparamos para una fiesta que parece no terminar nunca. Bienvenidos al mundo de los Florida Breaks. A finales de los 80, el breakbeat empezó a independizarse de sus raíces más cercanas al hip hop. Los raps desaparecieron poco a poco, los scratches dejaron de ser protagonistas y los productores comenzaron a concentrarse en lo más importante, el ritmo. El resultado fue una música construida casi exclusivamente alrededor de los breaks electrónicos, bajos potentes y energía para la pista de baile.

Florida desarrolló una escena propia que mezclaba elementos del electro, del Miami Bass y de la cultura rave emergente. Todo era más grande, más rápido, más fuerte y probablemente más brillante. Porque si los clubs de Chicago tenían un muy oscuridad, en Florida parecía que todo estaba iluminado por luces de neón y reflejos de palmeras.

Muchas veces se ha definido el Florida Breaks como el punto donde la cultura hip hop y la cultura rave se dieron la mano. Los ritmos rotos seguían presentes, pero la filosofía era completamente distinta. La prioridad ya no era competición entre bailarines, ahora la misión era mantener la pista de baile en movimiento durante horas.

Durante los años 90, el breakbeat dejó de ser exclusivamente música para DJs. Los productores comenzaron a crear álbumes completos, actuaciones en directo y canciones con estructuras más complejas. Los breaks seguían siendo protagonistas, pero aparecieron nuevas influencias procedentes del rock, el funk y la electrónica de club.

Con el tiempo, algunos productores decidieron reducir la influencia electro y recuperar elementos del funk clásico. Así nació el Funky Breaks. Más groove, más influencia setentera, más actitud de fiesta y menos sonidos robóticos. Era como si James Brown hubiera encontrado una

0: Los Florida Braves demostraron que el breakbeat podía sobrevivir perfectamente sin depender del rap o del breakdance. Transformaron una herramienta de mezcla en un género completo y prepararon el terreno para el beatbeat, el New School Braids y muchas de las corrientes de música electrónica basadas en ritmos rotos que llegarían después. Porque mientras house y techno conquistaban el mundo con ritmos rectos, Florida decidió hacer exactamente lo contrario y funcionó. Nos despedimos con uno de los himnos definitivos del breakbeat de finales de los 90. Soy Carlos Villanueva y esto ha sido Radioactivo DJ Evolution. En el próximo programa seguiremos explorando la evolución de la música electrónica. Hasta entonces, mantened los graves altos, los breaks bien cortados y procurar no explicar a vuestros vecinos por qué tiembla el suelo cada vez que suena el bajo.
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próxima vez que inauguramos Hit Clubbing con la música de Block and Crown, uno de los book insignias musicales del programa. Mucho talento sale del estudio de Adri Block y en esto

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0: Cuenta habitual por sala de máquinas, los engranajes funcionando a la perfección, el personal en sus puestos y esto ya no hay quien lo pare. Saludos de Frisco.

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2: En breve llegará el tema de la semana. Nos meteremos en el túnel de tiempo, pero lo escuchamos esto recién cocinado, recién salido.

0: Desde Hit Clubbing Classic, qué bueno, Dance Little Sister, Dian Solo.
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0: Esto ya fue número uno en el chart Hit Clubbing. Atención, porque me ha llegado

Bueno, no sé cuántas veces he pinchado la original, el vinilo de este Gris 2000, enésima versión, a cada cual más buena, pero es que esta es muy buena. DJ Cuba Nathan.

0: que pinchártelo aquí en Hit Clubbing.
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0: 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Como me gusta esta canción de Guetta de Jadeen Bochen, que se llama Upside Down. Está muy, pero que muy guapa. Escucha y luego si quieres me lo cuentas.

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2: Pues como que no quiere la cosa, hemos liquidado prácticamente una hora de Hit Clubbing. Atención, porque llegan los amigos de Velvet Riot con este It's a Sin, pues efectivamente la revisión del clásico de The Pet Mod. Anótate los Velvet Riot, que lo había dicho mal, y siempre está bien corregir las historias, ¿no? It's a Sin.

0: o por esto que viene ahora.
1: Número 9.
0: Metiendo un par de marchas más con el sonido de James Carr con Who y este Out the Door.

0: James Carcoon, protagonistas en el número 9 esta semana en el Chucky Clubbing.
1: Número 8.
0: Y en el número 8, sonido incógnito con el vozarrón tremendo de Jocelyn Brown. Así suena Always There en el remix que nos ha enviado DJ Bear Vivans.

Muchas otras que se han hecho. Esta es la última que conocemos y aún encima lleva un plus más, porque lleva el remix de House of Prayers incluido. Esto ya fue también tema de la semana, Hit Clubbing.

0: producción ya fue el tema de la semana, como no podía ser de otra manera, destapando el tarro, la esencia de San Francisco, Steve Martano con este Together. Llega el número uno al char del Char Hit Clubbing.
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0: Bueno, pues número uno de esta semana.
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0: ya había sido tema de la semana y alcanza el puesto más alto en esta edición.
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0: Estreno Hit Clubbing con

0: Solo hay una cosa mejor que escuchar esto.
1: Sí.
0: Escucharlo dos veces.
1: Dos veces.
2: Dos veces.
3: Y alguna más si hace falta. Eso yo te lo pinché la pasada semana. Que Clubing tenía que volver a sonar porque está muy, pero que muy chulo. Este Soul Sea que

0: final. En 10 minutos echamos el candado a esta edición de Hit Clubbing.
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0: llegamos a destino final. Hoy se despide la chica súper amable.
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0: De la oficina de objetos perdidos. La semana que viene volverá el tipo borde, muy muy borde de la oficina de objetos perdidos. Después de haber estado suspendido de empleo y sueldo.
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0: Pueden pasar a saludarla si quieren. Y la semana que viene, vamos a ver qué pasa. Lo que tengo muy claro es que la semana que viene, si Dios quiere, estaremos aquí en una nueva edición de Hit Clubbing a través de vuestra estación

supremo. Ladies and gentlemen, señoras y señores, para cerrar esta edición de Hit Clubbing, anótatelo, Mr. Mark Knight con Who formando tándem. Supera esto. Estreno, Clap Your Hands. Venga, vamos, esto no para. Disfrutamos al máximo estos últimos 4 minutos de Hit Clubbing. La semana que viene más.

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